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2: 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Y es la primavera del año 2413 de la segunda edad, no sé qué. Entonces las hojas no se pueden estar cayendo, ¿no? Es imposible, como ilustrador, hacer eso.
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4: Quizá empezar diciendo la calidad literaria de su obra. O sea, hasta entonces, de hecho, había determinadas... El género fantástico, como se entendía entonces, prácticamente era para niños o para chavales. Y lo que había para adultos, la calidad era, bueno, el pulp, teníamos por ejemplo todo lo que era pulp, que no se entendía como algo realmente serio. Y a partir de Tolkien se toma un poquito más en serio. Es una de las
5: bastante,
4: cosas,
5: ¿no?
4: Sí, un poquito, mira, hago un tic, claca, ahí. ¿Sigues tú?
6: Sí, yo, o sea, yo soy muy fan del pulp, ¿vale? O sea, yo soy muy, muy fan de los cuentos de Conan el Bárbaro, que era el grueso de fantasía antes de Tolkien, era tipo así o bien tipo cuentos de hadas. Pero por mucho que a mí me guste Conan el Bárbaro, literariamente justeja, ¿vale? O sea, tienes la Torre del Elefante Rojo y poco más. Lo demás es un señor muy grande con una espada muy grande. Tolkien no solo se planta y escribe fantasía diferente, sino que es literariamente muy bueno. Después de Tolkien, ningún señor lleno de prejuicios puede decir la fantasía es subliteratura. Mucha fantasía es subliteratura, pero después de Tolkien ha quedado claro que hay esa calidad. Pero a mí lo que me parece central, y creo que estarán de acuerdo ellos, es la idea de world building. No es que Tolkien se invente el world building, pero es un world de verdad. La fantasía antes de Tolkien, la creación de mundos, no era una creación entera. O bien era nuestro mundo en el que pones alguna cosita, por rollo, en el bosque de detrás de la mansión de los señores Skander hay hadas, pero en nuestro mundo, o bien me he inventado este mundo en el que hay sitios con nombres exóticos como Zamora. En cambio, Tolkien no solo tienes diferentes razas. Son diferentes razas, diferentes pueblos, diferentes culturas, diferentes lenguas. Hay un mundo entero. Y aunque no aparezca algo allí, tú sabes que está. Pensad en los pobreticos del sur que vienen a luchar engañados y tal. Sabemos eso, vienen del sur engañados y poco más. Pero nadie tiene duda de que hay toda una cultura detrás. Hay un pueblo, ha creado un mundo entero. Y eso hace que como lectores esperemos esa creación. La parte mala es que luego como escritor hay gente que se obsesiona tanto con el world building que se olvida de contarte una historia. Pero...
2: Sí, yo precisamente iba a ir por donde has ido tú. Yo cuando...
1: ¿Por lo de Zamora o...?
2: Por lo de Zamora. En todo lo que aparezca Zamora está bien la cosa. No, yo me refiero, yo soy miembro de la Sociedad Tolkien Española, también tengo relación con la Tolkien Society, y me di cuenta cuando conocí a los socios de que una de las cosas fundamentales de Tolkien es que es muy complejo, como tú has dicho, muy extenso, pero a la vez muy sistemático. Has dicho una cosa importante, que es, aunque hay una cosa que Tolkien no describe, tú sabes que está ahí, es un poco como la tabla periódica, ¿no? Los agujeros que hay en la obra de Tolkien se podrían rellenar de una forma más o menos acertada, ¿no? Aunque luego ya, si hablamos de las adaptaciones y de las continuaciones, veremos que la gente no lo hace. Pero eso es importante. Entonces, en la Sociedad Tolkien, en la Tolkien Society, hay muchos más físicos y matemáticos que literatos y artistas. Y yo creo que es precisamente por esta característica de Tolkien de ser complejo y a la vez ser muy sistemático.
1: Oye, que yo voy a aprovechar que escuché así una entrevista que te hacían las Bufacañas ayer, que incluso se te han puesto tiquismiquis por dibujar un árbol de determinada manera, ¿no?
2: Sí, bueno, precisamente esa característica de sistematicidad hace que sea muy difícil, y de complejidad, que sea muy difícil ilustrar a Tolkien. Porque yo os cuento algún caso real, lo mejor son los ejemplos para esto, ¿no? Yo hice un grabado que es la batalla de los campos de Pelennor, donde se ve Minas Tirith entero, que es una ciudad que, como sabéis, está escalonada, una batalla donde concentré todos los sucesos que aparecen en el capítulo del libro, ¿no? Está todo lo que pasa, pasa ahí como si fueran un grabado medieval, donde pasan cosas simultáneamente. Hay 100 y pico personajes, el grabado mide 1.5 metros por 70, es una obra ingente. Y alguien me dijo, el mismo día que la publiqué en redes sociales, alguien me dijo, la muralla de abajo de Minas Tirith, esto seguro que Kai lo sabe, es negra. Las otras 6 son blancas, pero la de abajo es negra. Y entonces yo le dije al tipo, yo sé dónde lo pone. Me he leído el capítulo 27 veces para hacer el grabado. Dice, no, es que en el capítulo no viene. Viene en la carta número 56 o, bueno, en un documento.
5: Creo que sí que se menciona, pero en el capítulo, o sea, en el primer capítulo de Minas Tirith, o sea, en el primer capítulo del Retorno del
2: Rey.
5: En
2: otra parte,
5: no,
2: igual.
5: Claro, no en el capítulo de los campos
2: claro.
5: De Pelennor, sí.
2: Sí, pero bueno, te puede pasar que yo pinté también, hice en un grabado un árbol al que se le estaban cayendo las hojas y tal, y alguien me dijo, no, cuando los enanos pasan por esa parte, es primavera. Y es la primavera del año 2413, de la segunda, de edad, no sé qué. Entonces las hojas no se pueden estar cayendo, ¿no? Es imposible, como ilustrador, hacer eso.
5: Como ilustrador, o sea, tú eres ilustrador, pero para hacerlo como ellos quieren, necesitas consultarle a alguien que se haya leído la obra, ¿no? O mil veces.
2: Claro,
5: se
2: necesito
1: todos solo los detalles. De hecho,
2: lo que necesito es ver tus vídeos, porque es una pasada, de verdad. Aprovecho para tirarle aquí hype a Kai.
1: Qué suerte que sean fans.
2: Claro, o sea, yo veo sus vídeos y es una maravilla, porque él dice los Balrogs. En el vídeo de Kai tienes todo lo que viene sobre los Balrogs, en las cartas, en los apéndices, en los libros. Entonces, viene muy bien. Si ilustráis a Tolkien alguna vez, os recomiendo que tiréis de sus vídeos.
1: Yo creo que tendrás que contratar si haces alguna cosa más, ¿eh?
2: Tendré que dar derecho.
5: Como consultor, ¿no? Tendrás que decirme, a ver, quiero dibujar Minas Tirith, ¿qué se sabe de Minas Tirith, no? Tendré que hacerte...
2: Oye, yo creo que aquí nace una colaboración guapa, ¿eh?
4: Oye, calle. Espera, un momentito. Yo quiero hacer ahí una pausa porque precisamente es que esa es la clave de todo. O sea, que haya alguien que sea experto, que sepa que esta muralla es negra, que era primavera en ese momento, es porque hubo un autor, un tío que realmente creó ese mundo hasta ese mínimo detalle y que por eso luego tiene tantos fans. O sea, porque sabes que ahí hay una profundidad, que luego además lo que decimos, no es solo un escenario, sino que luego van a pasar cosas que además te tocan la patata. Entonces eso es único.
2: Yo por cerrar el tema diré que lo llamo la tolquisición, ¿no? Todo ese grupo de gente que hay por ahí, pues esperando a caer sobre ti y a demostrar que saben más que tú, lo que evidentemente es cierto.
1: La paliza que nos pegaron ayer los de la Sociedad Tolkien aquí en el quiz, incuestionable, ¿eh? O sea, hicieron tres niveles y el primero sí que gente como yo podía...
5: ¿Era un quiz del Señor de los Anillos?
1: Sí. El primero era asumible. El segundo, que ya decían que aún era fácil, la gente random ya nos caímos todos por el camino. Y el tercero ya era... se pegaban entre ellos. O sea, yo con eso ya te lo digo, tienes que ser muy experto, sí. Pero oye, Kai, ¿tú qué opinas de estos elementos? ¿Estás de acuerdo o añadirías alguno más de que digas, esta es la clave del éxito?
5: O sea, yo iba a decir lo que ya habéis dicho más o menos. O sea, lo que había pensado antes es, cuando has hecho la pregunta, es que antes de lo que él hizo no había nada similar, que es un poco lo que estaba diciendo. Y que después también todo lo que ha venido después se nota, sobre todo las primeras cosas que vinieron después de Fantasía, que estaban muy inspiradas, porque las razas, por ejemplo, pues eran las mismas, o a lo mejor se les cambiaban los nombres, el comportamiento era los mismos. Mira, me acuerdo, por ejemplo, leyendo Dragonlance, que en El Señor de los Anillos los elfos y los enanos se odian, ¿no? Y hay una explicación de por qué se odian. Es porque, pues, en la primera edad los enanos mataron a un rey de los elfos, una guerra y tal. Y más adelante, ¿no? Pues por ejemplo, en Dragonlance se decía, yo me estaba leyendo el libro y se decía que los elfos y los enanos no se llevaban bien. Pero bueno, a lo mejor más adelante se desarrolló porque no se llevaban bien, no lo sé, pero ya de por sí como que esta parte antagónica que tenían las dos razas, que se había inventado Tolkien, ya otra obra que la sucedía, ¿no? Como es que había cogido esa idea y la había hecho suya y había dicho, no, es que los enanos y los elfos no se llevan bien. ¿Por qué? Bueno, pues porque ya es lo que esperas, ¿no? Claro, ya como es la norma de la fantasía.
1: Porque lo dijo Tolkien, ¿no?
5: Pensando.
6: Es que Tolkien es como Cervantes. O sea, después del Quijote no se puede escribir una novela que no dialogue con el Quijote. Incluso si el autor no ha leído el Quijote.
3: Claro.
6: Después de Tolkien no se puede escribir fantasía. Uy, gracias. Después de Tolkien no se puede escribir fantasía que no dialogue con Tolkien. O bien... porque se parece, o bien porque lo rechaza, porque se hace algo diferente. Pero toda obra de fantasía después de Tolkien tiene un diálogo con Tolkien. Y a mí me gusta mucho lo de la Dragonlance, porque para mí la Dragonlance, y me encantaba de adolescente, pero para mí es gente que ha leído El Señor de los Anillos y no lo ha entendido. O sea, se han quedado con el atrezzo. Es, wow, mira, son medianos y elfos.
5: Sí, es que lo de los enanos, o sea, replicar enanos y elfos, dices, bueno, porque procedían de las mitologías nórdicas, no se lo inventó Tolkien, pero los hobbits fue una raza que se inventó él. Y los llamó medianos, o sea, bueno, tienen varios nombres, ¿no? Uno es medianos. Y en Dragonlance, pues, se inventaron una raza que eran los medianos, que son los hobbits. Solo que no los llamaban hobbits, los llaman medianos, que también se llamaban así los Señor de los Anillos. Es un poco, bueno...
1: Eso me hace pensar también que hasta que llegó Harry Potter, el concepto de elfo era el de Tolkien. Luego Rowling ideó el de elfo doméstico, así feucho y tal, que hay los memes estos de... ¡Ay, eres como un elfo! Y la otra se enfada porque se cree que le está comparando con Dobby, ¿no? O sea, realmente, seguramente que ese elfo es una reacción a Tolkien, digo yo, no lo sé. De estos elementos que decíais, ¿cuáles creéis o veis en las obras de actualidad que aún están como un reflejo muy claro de la obra de Tolkien?
5: Yo diría que sobre todo el tema del world building, o sea, con el world building... Bueno, ahora estoy pensando en Brandon Sanderson, pero, o sea, cualquier autor de fantasía como que le da mucha importancia a crear el mundo de la fantasía, como decíais, hasta el punto de que te puedes llegar a liar tanto haciendo el mundo que no llegas a escribir la historia, porque todavía estás pensando pues por qué las cosas, ¿no? Buscando una explicación o que te encaje todo. Y bueno, yo personalmente, por ejemplo, a mí El Señor de los Anillos me gusta más por el trasfondo histórico que no por la historia en sí. O sea, porque me parece tan rico, tan increíble todo lo que llegó a pensar, el tema de las lenguas y tal. Nadie ha ido tan lejos porque él era filólogo. Entonces, todo nació porque él necesitaba... o sea, él había, se había inventado unas lenguas, que eran las lenguas élficas, y necesitaba a alguien, o sea, necesitaba personajes para que hablaran esas lenguas, ¿no? Y a partir de ahí nació todo. Ahora mismo, por ejemplo, pues todos los autores de fantasía se pueden inventar palabras, a lo mejor, para un lenguaje que se inventan, pero no es un lenguaje realmente construido como el suyo, que la gente, te puedes encontrar gente que sepa hablar élfico, ¿no?
1: Sí, la hay, sí.
5: Claro, pero no hay gente que, bueno, no sé qué idiomas habrán en el Cosmer, no sé, por decir algo, pero alguno habrá, ¿no?, que no se habrá creado tal cual como sé que se crearon las lenguas élficas.
1: ¿Qué opináis vosotros?
2: Bueno, eso tiene también que ver con el proceso de creación de la obra y el tiempo que se invirtió en ella, ¿no? Porque, claro, esto es la obra de una vida y de alguien que iba construyendo todo esto con una minuciosidad... ¿Soy yo? Bueno, con una minuciosidad que no tiene nada que ver con la perspectiva comercial de un autor actual, ¿no? Entonces, eso es importante. Y además, pues ese grado de complejidad también nace pues de los múltiples talentos académicos e intelectuales de ese autor, ¿no? Entonces es muy difícil que se reúna ese perfil de alguien con esa capacidad que tenía Tolkien con el tiempo que invirtió para hacer esa obra, ¿no? Entonces, bueno, me imagino que si Sanderson tardara tanto tiempo en escribir sus obras como tardaba el profesor, pues no podría hacer estas cosas que hace, ¿no?
1: Pero en tu caso, también como ilustrador, en la exposición lo veíamos, ¿no?, que hay muchos artistas que han ilustrado Tolkien. Una cosa es antes y otra es después de las películas, pero ¿tú crees que es posible dibujar una fantasía que no tenga nada que ver con ese imaginario que asentó Tolkien o los que lo siguieron?
2: Yo creo que sí, porque de hecho hay una tradición fantástica anterior, gráfica, enorme, que está en los bestiarios medievales, que está en las ilustraciones mitológicas y del que podrías tirar sin pasar por ese hito literario que, como han dicho antes, yo creo que sí que es verdad que en literatura no se puede esquivar, ¿no? De hecho, la prueba de que sigue siendo el canon es que cada año, cada pocos años, es el nuevo Tolkien, ¿no? Aparece un nuevo Tolkien y eso quiere decir que sigue siendo la vara de medir para todos los demás. O cuando se pone en valor Juego de Tronos, se hace comparándolo. ¿Cuál es la ética en Juego de Tronos? Pues se supera la ética esta binaria que hay en la obra de Tolkien, ¿no? Sigue siendo la cuestión. Pero yo creo que en la parte gráfica que a mí me compete, sí que puedes ir por otra parte, ¿no? Está claro que hay Tolkien estableció una gráfica que después solidificaron y convirtieron en algo muy grande a Alan Lee y John Howe con las películas, ¿no? Pero claro, justamente mi cometido cuando empecé a hacer gráficas sobre El Señor de los Anillos era tratar de abrir una vía nueva, ¿no? Que es lo que he intentado por todos los medios para crear una otra cosa diferente, y yo me basé en los grabados medievales, en los bestiarios, en algo que no era la misma tradición en la que se asentaba lo otro, ¿no? Así que yo creo que en arte, digamos, en artes visuales, sí se puede esquivar y sí que se pueden hacer caminos, ¿no? Tolkien dibujaba un poco mal, la verdad. O sea, tiene dibujos muy bonitos, pero hay que reconocer que el dibujo no era su fuerte. Él hacía montañas muy chulas, le salía muy bien la puertecita del Esmial. Pero la figura humana, cuidado, ¿eh? Ahí, si echáis un vistazo a los dibujos de Tolkien, veréis que es regulero.
4: Yo quiero hacer una recomendación que siempre la hago de Tolkien, que normalmente hablamos del Señor de los Anillos, del Hobbit, pero que hay ese libro maravilloso que son las cartas de Papá Noel. Que ahí hay muchos dibujitos, precisamente.
2: Ahí voy
4: de los
2: yo,
4: que
2: ahí voy
4: hace.
2: Yo.
4: Ahí, ahí.
2: Y al del cochecito, ¿cómo se llama? El señor Bliss, eso es.
4: Que es un libro maravilloso, os lo recomiendo también porque a lo mejor no es tan conocido y si os gusta Tolkien, hay una cosa que además ese libro a mí me impresiona porque él lo que intenta son cartas de él hacía, que era Papá Noel, que escribía a sus hijos. Y entonces, pues, bueno, aquí no voy a hacer ningún spoiler, ¿no? Los niños ya son mayores. Parecía que Papá Noel existía, o sea, él lo que estaba haciendo era llevar la fantasía a la realidad, estaba llevando el mundo fantástico a la realidad de sus hijos, estaba Papá Noel de verdad contando las historias que les había pasado ese año en el Polo Norte. Y para mí, que parece una tontería, es súper importante porque cuando hablamos de toda esa creación de una lengua, de un mundo, de unas aventuras, yo me imagino a Tolkien queriendo que fuesen ciertas, ¿sabes? Igual que...
2: Es que, de hecho, hay una cosa que a mí me fascina de Tolkien y es de las cosas que más me gustan y que más me impresionaron cuando lo leí por primera vez, que hay un juego que es... a ver, ahora se consideraría posmoderno, aunque ya lo hacía Cervantes en El Quijote, ¿no? Que es el de la narración dentro de la narración. O sea, se supone que el libro rojo de la comarca existe, o sea, que es un documento real que ha llegado a nosotros y que cuenta lo que cuenta El Señor de los Anillos. O sea, Tolkien no nos ofrece la novela de sopetón, así como en un agujero en el suelo vivía un hobbit, ¿no? Sino que interpone una serie de documentos, de textos y de cuestiones que son maravillosas y que mejoran la credibilidad del texto y que le dan una capa, ese capítulo que se llama Concerning Hobbits, en inglés es sobre los hobbits, me parece, en español, ¿no? Sobre
5: sí,
2: los hobbits.
5: O sea, es el prólogo. Sí.
2: El prólogo, donde te habla de las costumbres, te construye un poco eso y te explica que hay unos documentos que te conducen a la novela, me parece maravilloso, es una de mis partes favoritas del libro.
5: Es una locura porque incluso, o sea, cuando se publicó El Hobbit, el capítulo en el que Bilbo conoce a Gollum era diferente. Sí, sí. Y entonces, como luego lo cambió porque le dio una importancia especial al Anillo Único, en el prólogo del Señor de los Anillos se explica que ese... O sea, se explica por qué hay dos versiones de la historia y como que la primera versión es una versión no fidedigna que se reprodujo, ¿no?
1: Apócrifa, ¿no?
4: Es verosimilitud. O sea, cuando creas una obra literaria o cuando, claro, en ilustración también hablamos de verosimilitud, pero es otro tipo de cosa. Pero cuando consigues, y claro, con un detalle tan bestial y de años y años de tu vida dedicados a ello, consigues verosimilitud. Y por eso luego, como lector, tú entras y caes y quedas atrapado porque es verosímil y es coherente.
2: Porque es sobre el mismo tema. Yo cuando me puse a ilustrar, cuando empecé a hacer ilustraciones sobre Tolkien y sobre El Señor de los Anillos, a mí lo que me fascinó y lo que me guió para hacer eso fue precisamente esta idea del documento dentro del documento, del libro dentro del libro. Y entonces yo me propuse hacer una cosa que iba en concordancia con la misma idea de Tolkien, ¿no? Yo no, Alan Lee y John Howe ya habían hecho las ilustraciones y el arte que todos conocemos, y a mí me parecía que esa era una vía agotada. Entonces yo lo que me propuse es hacer unas ilustraciones que jugaran a lo mismo que juega Tolkien, o sea, como si un hobbit las hubiera hecho dentro del propio libro, ¿no? O sea, unas ilustraciones que formaran parte del propio mundo. Y por eso elegí la técnica de grabado, por eso elegí ese tipo de representación pseudo-medieval, para simular esa idea, ¿no? De que hay un enano en Moria haciendo unos grabados o un hobbit en la comarca. Y yo creo que eso es una de las razones por las que también estas cosas que yo hice tuvieron la aceptación que tuvieron en su momento, ¿no? Porque creo que encajaban ahí, en esa propia mecanismo de verosimilitud que Tolkien utiliza.
6: Es que Tolkien, uno de los motivos principales de Tolkien para ponerse a crear su mundo es que le daba mucha rabia que Inglaterra no tuviera su tradición mitológica, y él lo que hace es crearla. Y para hacerlo...
1: Modesto también, ¿eh? El señor, muy sí, modesto. Sí. Bueno, no hay bueno, tradición, pero, ya la
6: perdona,
1: hago yo.
6: Aquí teníamos a un señor curita que escribió Canigó. Y Canigó es lo mismo, es voy a crear la gran tradición mitológica catalana.
1: La misma modestia, pero no ha tenido la misma trascendencia.
6: No. Canigó no es El Señor de los Anillos.
1: No han hecho película de Canigó, ¿no?
6: Pero yo lo que iba es a que una de las cosas que hace es utilizar todas las tradiciones mitológicas nórdicas e incorporarlas. O sea, el concepto de magia en El Señor de los Anillos dialoga continuamente con el del Kalevala, con el poema épico finés. Y creo que toda la verosimilitud que decía Susana en buena parte viene de ahí. No es solo que esto juega a ser un libro que escribió un hobbit y que yo encuentro y te cuento y tal. No, es que esto es así, esto no es lo de verdad. Exactamente igual que en las tradiciones nórdicas, de este poema no tenemos el de verdad, tenemos el de un cura que en el siglo VIII escribió lo que había oído que llevaban 600 años, y tú tienes esa distancia, y eso te da verosimilitud, porque incluso si en algún momento encuentras algún problema, alguna contradicción, alguna que cosa, dices, por supuesto que está, porque esto viene de dos fuentes diferentes. Es brillante.
1: Kai lo apuntaba, lo de la lengua, ¿no? De creación de lengua propia, que esto no se ha replicado. Yo quería preguntaros qué elementos de estos que han hecho que Tolkien sea único, que no se han replicado, no se han podido replicar, por mucho que la gente lo haya intentado.
4: Bueno, yo de la lengua iba a comentar el Klingon, que ya sé que no es lo mismo, pero nada, era un paréntesis, ya está.
1: Vaya, entonces ya la teoría se va por...
4: No es lo mismo tampoco, porque la riqueza no es la misma.
1: ¿Qué no se ha podido replicar de Tolkien? ¿O todo se ha replicado?
5: A ver, yo creo que en el caso de la lengua es que es lo más significativo, porque él no era escritor, ¿no? Él era filólogo. Y ahora mismo, pues la gente que escribe fantasía, ¿no? Sí que son escritores, a lo mejor es gente... Bueno, sigo pensando en Brandon Sanderson, ¿no? Una persona que puede vivir de escribir. Claro, Tolkien no podía vivir de escribir. O sea, Tolkien escribía durante las noches porque durante el día era profesor y luego tenía que corregir exámenes y por eso tardó 14 años en escribir El Señor de los Anillos, porque no era su profesión, porque era lo que podía sacar, o sea, escribía cuando podía sacar el tiempo por las noches y tal. Claro, el caso de las lenguas, es que yo dudo que alguien haya hecho algo así. También, por ejemplo, a pesar de que no dibuja muy bien, sí que estoy pensando que, por ejemplo, el mapa del Hobbit, que lo hizo él, el del Señor de los Anillos, lo hizo su hijo. Pero el del Hobbit es que a mí me parece un mapa muy bien hecho. O sea, para ser una persona, un filólogo o un académico, las montañas nubladas están dibujadas con sombreados en tinta. El bosque negro están todos los árboles dibujados. O sea, es una cosa bárbara. Todos los árboles.
7: El dragoncito.
5: Sí, la telaraña. O sea, es un nivel de detalle que, no sé, yo me imagino que estos autores que ahora, por ejemplo, pues escriben fantasía, alguien les hace los mapas. No, sí, lo bueno, hacen ellos, sí, sí. ¿No?
4: Lo dudo mucho.
5: Claro.
4: Yo ahí sí puedo decir, sí, que hay muchos autores que se dibujan su propio mapa y ahora además hay muchas webs donde puedes encontrar que te haga el mapa. O sea, tú ya le das... 4 ideas y el mapa te lo hace... Bueno, ahora supongo que habrá alguna inteligencia artificial, pero hasta hace 2 días era una web.
7: Hay otra cosa también que creo que no se ha conseguido replicar y que tiene que ver con lo que tú decías al principio, de que la gente de la Dragonlance y de Dungeons and Dragons son gente que leyó a Tolkien y lo entendió, ¿no? Que es la magia de Tolkien, la magia en Tolkien, mejor dicho, ¿no? Que es algo muy complejo, muy sutil, que tiene que ver... O sea, cuando hablan, por ejemplo, de la magia de Galadriel, ¿no? Que es que hace que las cosas a su alrededor florezcan más, sean mejores, ¿no?
5: Es muy complicado.
7: Es muy complicado, sí. Muy, muy sutil, ¿no?
5: Bueno, en la actualidad yo creo que se intenta como más, cuando se escriben cosas de fantasía, en cuanto a la magia, se intenta como hacer un sistema o cuantificarla o en plan, como sí, con unas reglas.
7: Un sistema de compensaciones, exacto, ¿no? De puntos de magia que gasto...
5: Y en Tolkien no es nada así, es no. Muy... Bueno, fantástico, o sea, es como en plan, los elfos tienen la magia, pero para Galadriel no es magia, es como ciencia lo que hace. Sí. Entonces, bueno...
7: Pero que en las adaptaciones o en otras obras derivadas aparecen las bolas de fuego, aparecen los hechizos de congelación, cosas que no aparecen en Tolkien, ¿no? Incluso Peter Jackson, en las pelis, al principio intenta como agarrarse a eso y ser muy respetuoso, y a medida que va avanzando ya va soltando las riendas y empiezan a aparecer efectos mágicos cada vez más evidentes, ¿no? Más, digamos, contrarios al espíritu de la magia en Tolkien. Y eso es muy difícil de reproducir, de adaptar y sobre todo de explicar en otra obra, ¿no?
1: Tenemos un acompañante del mundo de Tolkien que ha venido a ver la charla.
8: Sí. A mí me gusta... Salve. Creo que alguien que sí que entendió bastante... las implicaciones de cómo funciona la magia fue Úrsula Le Guin en Terramar, sobre todo en el primero, que para mí es el mejor de todos. Úrsula Le Guin entiende que la magia es la lengua y que ponerle nombre a las cosas es poder y tal, que es un poco lo que decíamos del Kalevala. Y la consecuencia que ella hace y que Tolkien no hizo es, pues entonces los magos son estudiantes. O sea, hacer magia es aprenderte listas enormes de nombres, y la gente normal no hace magia porque es un puto coñazo. O sea, no sé si alguien aquí ha intentado hacer el doctorado, pero yo solo voy a decir una cosa. Todos los malos son el doctor muerte, el doctor tal, el doctor cual. Para mí es bastante evidente. Sacarte un doctorado te lleva al caos, la locura y la maldad.
7: Falta de habilidades sociales en general.
1: Hemos repasado muchos elementos, pero yo quería preguntar de la obra de Tolkien, ¿qué creéis que hace que aún se conecte con los valores actuales? ¿Cómo es que, qué elementos son los que hace que son vigentes aún hoy, después de 70 y tantos años?
4: Yo ahí voy a decir la tontería, o sea, mira que hemos hablado de la lengua, del world building y tal, pero nada de eso es lo que es la clave. Yo creo que la clave está en los personajes, en la emoción.
1: Pensaba que ibas a decir el musgo de la Tierra Media, pensaba que íbamos a hablar de musgo, vaya.
4: ¡No! Es la epicidad, o sea, realmente, y una cosa que sí que está en la fantasía actual, que es personajes que se convierten en héroes a pesar de... soy un héroe, a pesar de que ni lo soy, ni tengo ganas, ni bueno, pero me veo en estas y voy a tener que hacerlo. Eso sí que ha llegado a otras novelas fantásticas de la actualidad y a otras historias fantásticas. Y ese, mira, se me ponen los pelillos de punta. Ese sentido de la epicidad, de algo épico, y no hablamos ya de poner una banda sonora de Chan Chan, sino de unos personajes que realmente les ves sufrir, les ves que en teoría deberían ser amigos, o sea, ser enemigos, y bueno, acaban convirtiéndose en amigos. Es que suena muy mal esto de, es una historia de amistad, pero realmente es eso lo que hace que años y años después siga teniendo la misma vigencia.
7: En general, sí. A mí me parece que además hay una cosa importante en El Señor de los Anillos, que no sé si es una de las características que han hecho que sobreviva, pero sí que toque el corazón de mucha gente todavía, ¿no? Que son un montón de pequeños momentos que no son épicos, no son románticos, no son violentos, pero que tienen un encanto y un atractivo especial. Para mí el pasaje favorito del Señor de los Anillos es cuando van Sam y Frodo, no me acuerdo exactamente por qué paraje, y hay una estatua, una cabeza de un rey, de un antiguo rey de Gondor.
5: El camino entre Ithilien y Minas Morgul.
7: Guay, sí.
5: Guay.
7: No, o sea que... Qué gracias, te quiero decir. Y ha florecido un arbusto, ¿no?, en torno a la cabeza del rey, y le ha puesto una corona de flores. Y entonces ellos se emocionan con eso. Y es un símbolo tan sutil, tan poético, tan emocionante y tan bonito... Que creo que esas cosas yo no las he encontrado en muchos más sitios, la verdad, en este tipo de literatura. Y eso yo creo que es algo que le da mucha fuerza también.
5: O sea, yo no sabría decir, o sea, yo lo que puedo decir es lo que a mí personalmente, es decir, no sé por qué en las nuevas generaciones afecta, sé por qué me afectó a mí, ¿no? No, o sea, bueno, y a pesar de todo lo que amamos a Tolkien, o sea, yo lo conocí por las pelis. Eso es así, o sea, a mí yo vi las pelis cuando era pequeño y me encantaron.
7: ¿Viste antes de los libros?
5: Sí. Cuando se estrenó la primera peli yo tenía 7 años, entonces no era momento para leer Tolkien antes de eso. Bueno, El Hobbit podría haberme leído a lo mejor, pero... Y entonces las pelis me encantaron, entonces me metí en los libros. Entonces yo sí creo que a pesar de que las adaptaciones... En general, no estas películas, sino las películas, las series en general, puedan ser peores o mejores, llegan a mucha más audiencia que los libros en sí. Si yo no hubiera visto las pelis con 7, 10 años, a lo mejor habría acabado leyendo los libros igualmente, porque luego pues me ha gustado mucho la fantasía, he escrito fantasía, he leído mucha fantasía, pero a lo mejor no. O sea, a lo mejor todo me vino porque vi esas pelis, ¿no? Entonces, no sé... Creo que hay que darle también como el punto de valor ese que, aunque es verdad que pues en la sociedad de Tolkien o en general en círculos de fans muy hardcore de Tolkien, ¿no?, las pelis o las adaptaciones no están bien vistas.
7: Hay gente que ni siquiera ha visto las pelis en la sociedad de Tolkien, que se niegan a verlas, ¿no?
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1: Moltíssimes felicitats.
4: Moltes gràcies.
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4: Bueno, hoy creo que hemos entrado muy concienciados. Queríamos cerrar la eliminatoria por la vía rápida. Los chicos nos quedamos con un sabor un poquito amargo el otro día y a pesar de que el Sabadell ha puesto buena resistencia, creo que hemos dominado de principio a fin.
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4: Correcto, sabíamos que para ellos se le iba a hacer un poco cuesta arriba, estar un poco cortos de recambios, con jugadores lesionados y con la eliminatoria en contra. Si entrábamos duros y les quitamos las esperanzas de poder ganar, pues sabíamos que sería el partido luego cuesta abajo y creo que así ha sido.
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4: Correcto, sabíamos que era nuestro gran rival al empezar el año, que ellos tenían muchas esperanzas de poder derrotarnos este año después de los cambios, y es cierto que nos hemos encontrado en todas las competiciones nacionales, como era de esperar, y luego aparte en la Champions, pero bueno, al final creo que hemos demostrado que somos o que hemos sido mejores y que es justo, ¿no?, los resultados que hemos tenido en todas las competiciones.
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4: Sí, lo hablamos muchas veces, que a veces es como descafeinado el hecho de que una liga más, imagino que para la gente de fuera del mundo del waterpolo, o incluso para la gente del waterpolo pueda ser un poco aburrido, pero nosotros no vamos a bajar el listón e invitamos, ¿no?, al resto de clubes que... pues que hagan ese esfuerzo, que crezcan y que, oye, podamos competir por el campeonato de tú a tú. Sería bueno para el waterpolo, será bueno para todos, pero bueno, nosotros queremos seguir haciendo nuestro trabajo y no quitar mérito ni al club, ni a mis jugadores, ni a los técnicos, que al final también ganamos porque hacemos las cosas bien.
1: Tú ya habías guanyado unas cuantas como jugador, aquesta primera como entrenador, no sé si cambia alguna cosa.
4: No, mira, me lo han preguntado antes, no es que cambie, lógicamente me hace mucha ilusión, se ve desde otro punto de vista, pero estoy muy feliz por mis chicos, por mi staff y por el club, porque al final, como bien he dicho antes, el esfuerzo diario no se ve, las ganas de seguir mejorando, de crecer, y sobre todo también para poner unas bases sólidas a este nuevo proyecto, que quieras que no, con la salida de nombres importantes, de entrenador, pues mucha gente especulaba con que el Barcelona sería más frágil o más asequible, y hemos demostrado pues que tenemos más hambre que antes y que queremos seguir escribiendo nuestra historia con muchas victorias más.
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4: Sí, hoy vamos a disfrutar de la victoria de hoy, pero lógicamente desde hace ya bastantes semanas, desde que conseguimos la clasificación hace ya, pues no recuerdo, tenemos la mente puesta en este gran desafío. Tenemos el sabor amargo del año pasado, donde Malta no se nos dio bien y nos quedamos con las ganas de haber hecho o haber ofrecido mejor rendimiento, y lógicamente este año llegamos muy, muy felices, con mucha confianza y con ganas de por lo menos vaciarnos y no volvernos en el avión con la sensación de que nos hemos dejado algo allí.
1: ¿Labrareu el título? No sé si avui, demà, de alguna manera.
4: Sí, bueno, hemos comido todos juntos con las familias, hemos disfrutado. Ahora yo ya me he salido, ya no pertenezco al equipo. Creo que tienen que disfrutarlo, pasarlo bien. Tenemos tiempo para recuperar y para preparar el siguiente partido, y si no celebran las victorias, al final no tiene sentido, ¿no?, todo el esfuerzo que hacemos, así que lo vamos a disfrutar. El lunes seguramente haremos algo un poquito más institucional, ojalá también poder celebrar pronto también con las chicas que juegan la Eurocup, y enseguida pensaremos en el próximo desafío. Ya sabéis cómo es el deporte.
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4: Ojalá sea así. Muchísimas gracias. Fuerte abrazo.

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